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A ver, chicas, ¿quieren más cumbia? 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

0: Tron. ¡Tiempo! Ándale, pues.
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0: eso. Ok, Maguey, ya a las 7 de la tarde con 20 minutos. Oye, pues ya estamos aquí en cabina, lunes, inicio de semana, lunes sin oficio ni beneficio, y nosotros aquí en Cabinux, acompañándote por supuesto a esta hora de la tarde-noche, en este lunes ya en el tercer día del octavo mes de este 2026, por supuesto, por aquí detrás del cacarizo llamado micrófono. Mi nombre es Iván, te acompaño por aquí hasta alrededor de Poquitiux antes de las 10 de la noche, como ya te la sabes, siempre pues iniciando la programación de esta tardecita, ya a las 7:21, por supuesto, por aquí a través del 91.9 FM de tu amplitud modulada aquí en Cabinux. Con tu servilletio, Iván el Terrible, lunes sin oficio ni beneficio, mis estimadísimos y queridísimos radioescuchas y radioescuchos. Oye, pues, qué buena onda, ya estamos aquí. ¿Qué onda? ¿Cómo andan? ¿Qué hicieron este fin de semana? ¿Cómo se han pasado todos esos días en mi ausencia? Requete bien, ¿no? Sí, claro, por supuesto, para toda la bandita que anda en sintonía, la banda que siempre nos sigue, por supuesto. Ya estamos aquí en cabinita el día de hoy, ya estamos a 3, Día Internacional de la Planificación Familiar. El día de hoy también por ahí, nota de la hora, chulada que nos acompañen en este día. Nota de la hora, por supuesto, ya para terminar la programación más adelante. Veremos cómo anda la cotización del billete verde el día de hoy, pues inicio de semana, y también cómo cerró este fin de semana el billete verde, ¿no? Así que pues, damitas y caballeros, los acompaño a partir de esto. Bueno, ya desde las 7 andamos aquí. Suéltala, papá.
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0: Y tu pasión. Rolando Show, los Yes Yes, Sonido Juniors. Oye, un temita que me acaban de enviar por aquí a través de las plataformas digitales. El día de hoy, lunes, inicio de semana, sin oficio ni beneficio, por acá tu servilletiux. Y van el

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amigos. Ok, ya a las 7 de la tarde con 34 minutos, estamos por aquí, estamos acá en Cabinux, pues entretenidos, ¿no? Acabamos de escuchar por aquí la participación. Oye, tema nuevecito, tema de estreno, solamente aquí en Volatina, se llama Tengo que olvidar a cargo del Cártel de Nuevo León. Anteriormente también escuchaste tema nuevecito, nomás los recuerdos a cargo de los Invasores de Nuevo León. Temas que nos llegan aquí a las plataformas digitales, ¿no? ¡Qué buena onda! Allá toda la banda que nos está escuchando a través del 91.9 FM, a través del internet, por supuesto, para toda la banda que ya empieza a reaccionar, ya puse ahí en nuestra cuenta personal, que ya estamos aquí en Cabinux. Y pues obviamente, ¿no? Ya empezaron ahí las reacciones, muchísimas gracias. Sí, claro. A toda la banda que tenga el día de hoy alguna celebración, hoy 3 de agosto, la banda que cumple años, también saludazos a la banda que cumple algún aniversario el día de hoy, o algún santo, por supuesto, o simple y sencillamente que anden sin oficio ni beneficio como acá sus servietux, un saludazo bien grande para ustedes. Oye, ahorita que estaba por aquí escuchando estas rolitas de fondo, híjole, estuvieron ayer en Las Vegas, el sábado, AC/DC, ¿no? Híjole. AC/DC en Las Vegas, el Tri de México en Salt Lake City, tampoco pude ir a ninguno de los dos. Nos fuimos a ver a banda Los Recoditos. Ay, como sea, señores. 7 de la tarde con 36 minutos. ¿Ustedes qué rollo, qué onda, qué hicieron el fin de semana a chambear? A nosotros nos tocó chambear el sabadito, saliendo de volada un baño torero y fuga la tortuga. Regresando por aquí ayer el día dominguito a chambear, por supuesto. Un ratito de quemar, quemar la cebada, ¿no? Y por supuesto, para estar bien al tiro, bien pilas, bien activos el día de hoy lunes, a partir de las 6 de la mañana ya andamos chambeando, ¿no? Así que, pues bueno, 7 de la tarde con 36 minutos, por supuesto, nos vamos con otra rolita. Tema nuevecito, tema de estreno, se las presento solamente aquí en tu radio comunitaria. Voz Latina 91.9 FM, te presento a Jorge Domínguez y su grupo Superclad, Alex Intec, Edwin Luna y La Tracalosa de Monterrey. Chécate esta rola, está de poquísima. Se llama Bendito tu Corazón, Jorge Domínguez, Alex Intec, Edwin Luna y La Tracalosa de Monterrey.

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Ok, Maguey. Bueno, pues ya a las 7 de la tarde con 46 minutos a través del 91.9 FM. Por supuesto, por aquí tu radio comunitaria Voz Latina con tu servilletío Xibanen Terrible en este lunes. Sin oficio ni beneficio. Ok, Maguey. Oye, pues el día de hoy, 3 de agosto, válgame la que se cayó por asomarse, señores. Ya estamos en este mes número 8. Ya nos estamos acercando a la recta final de este año 2026. Híjole, parece que apenas ayer fue 2 de agosto, ¿no? No, la mera verdad, híjole. Voladísimo este año, me cae. Ya en el mes de agosto ya viene la feria de aquí de la ciudad de Burley. Después, pues, septiembre ya. Incluso el día de hoy aquí en el Valle Mágico, el día de hoy, lunes 3 de agosto, ya empezamos a experimentar temperaturas debajo de los 60 grados, señores, hoy por la mañana. Híjole, aguas con esas, alergias. Mucho cuidado con esas gripes que, pues, con esos cambios de temperatura bruscos, ahí de repente empiezan a salir, ¿no? Día de hoy, 3 de agosto, Día Internacional de la Planificación Familiar. Pues sí, ¿no? Un aspecto relacionado con el control de la natalidad y la población sexualmente activa. Básicamente se trata de las personas y familias que más bien puedan decidir el número de hijos que quieren tener, cuándo y tenerlos, ¿no? La planificación familiar, pues, también incluye la educación sexual, la prevención y el tratamiento de las enfermedades de transmisión sexual, el asesoramiento antes de la concepción y durante el embarazo, así como también el tratamiento de la infertilidad. Entonces, la planificación familiar, pues, constituye, digamos, un elemento clave para el ejercicio pleno de los derechos de la salud y reproductiva de la población. Entonces, como un componente fundamental del bienestar y libertad de las personas, claro está, ¿no? Y pues obviamente que hay muchísimos métodos anticonceptivos utilizados en la actualidad para la planificación, y los programas de planificación, pues, se basan en el uso de métodos anticonceptivos, los métodos generalmente utilizados para el control de la natalidad o planificación, pues, como los métodos de barrera, que, pues, es el preservativo, el diafragma o chupón cervical, y también hay métodos anticonceptivos físico-biológicos o los dispositivos de intrauterinos, y también hay, por ejemplo, los métodos hormonales, que es el anillo y la píldora anticonceptiva y todo ese rollo, también las hormonas inyectables o dispositivos de hormonas, ¿no? Entonces, también hay métodos químicos que se les llaman así, como los anticonceptivos permanentes, ¿no? La ligadura de en las mujeres y la vasectomía en los hombres. Y también, por ejemplo, otros métodos anticonceptivos que son naturales, como el método Ongi-Kaunus, que es pues otro método de la temperatura basal, y también otro método sintotérmico que le llaman. Y pues así sucesivamente los anticonceptivos de emergencia también, ¿no? Como la píldora de un día después, digámoslo. Entonces, pues bueno, yo creo que, de hecho, no todos tienen acceso a los métodos anticonceptivos. Claro está, siempre personas tienen acceso a los métodos, y existen muchas circunstancias que hacen que la población que sexualmente activa no haga uso de ellos. Entonces, es por eso que el día de hoy, pues se celebra, ¿no?, el Día Internacional de la Planificación Familiar, y la Organización Mundial de la Salud estima que los principales factores que inciden en el uso o no de los anticonceptivos como método de planificación familiar, pues hay muchos, ¿no? Por ejemplo, oferta de métodos anticonceptivos, acceso a servicios de planificación familiar, otro de que, pues, obviamente hay muchos desconocimiento en el manejo y posibles reacciones adversas al uso de algún método anticonceptivo. Entonces, yo creo que el día de hoy, más que nada, se enfoca muchísimo, pues, en el buen uso de los anticonceptivos en la planificación familiar, ¿no? Así que, pues, el día de hoy, 3 de agosto, es el Día Internacional de la Planificación Familiar. Y es que, fíjate, hace algunos añitos, en el 2019, se estimó que 1.900 millones de mujeres en edad reproductiva entre 15 y 49 años en todo el mundo
o 112 millones requieren utilización de métodos anticonceptivos, y pues yo creo que es un dato bastante interesante, ¿no? A nivel mundial, un 75.7% de las mujeres en edad reproductiva pues tienen sus necesidades de planificación familiar satisfechas con métodos modernos. Bueno, pues hay que checar el dato, si gustan buscar ahí en San Google, el día de la planificación familiar y todos los métodos y cómo pueden hacer uso de la información adecuada para el día de hoy, ¿no? Que es el Día Internacional de la Planificación Familiar. Bueno, pues ya llegamos a las 7 de la tarde con 51 minutos, aquí a través del 91.9 FM de tu radio comunitaria, Voz Latina. Por aquí con tu servietux, Iván el Terrible, señoras y señores. Ebrio de amor, chiquitita. Así se llama la rolita que nos acaban de enviar por aquí a través de las plataformas digitales. A cargo de la pócima norteña, regreso con más, Voz Latina.

0: Oye, pues acá regresamos ya a las 7 de la tarde con 57 minutos, 58 en estos momentos. Los Perdidos de Sinaloa, por aquí Los Alegres de la Loma, con este cover, ¿no? Algo por allá del señor Leodán, Maries, mi amor. Oye, pues ya estamos para estar acompañándote por aquí a través del 91.9 FM. Saludos a toda la banda que anda chambeando en estos momentos, a todos los que ya están en casita, que ya dijeron, ¿sabes qué? Ya ahí muere por el día de hoy, pues ahí está, ¿no? Un saludazo para ustedes o los que van rumbo a casita, también saludazo a los que andan haciendo chamba ahí en este, en los garage, los que andan echándole talacha por ahí, gente emprendedora que anda haciendo trabajos por su cuenta, muchas, muchas felicidades. Y pues yo creo que a pesar de las circunstancias, a pesar de nadar contracorriente en estos últimos tiempos, pues hay que seguirle, ¿no? Hay que mantenernos en pie y pues por supuesto hacer este lo posible por estar bien. Ya las ya ahí a las personitas que por acá nos acaban de saludar, saludazos por supuesto. Es Radio Voz Latina 91.9 FM. Hay que pasaron aquí unas personas caminando sobre la avenida, guacharon qué rollo con el pollo y dijeron, a ver, ¿qué onda? ¿Quién anda ahí? Saludazos, ¿no? Muchas gracias ahí a la gente que viene de paso por aquí a la ciudad de Burley. Por supuesto, muchas felicidades. Oye, saludos al buen Joe. ¿Cómo le podremos decir al Joe para que nos entienda? Have a good trip, man. Hey, Joe is going to Boise, I guess. So, entonces, pues ahí está. Ahí me aventé la totocha. El miércoles, next Wednesday, my friend, ponemos algo de Chavorrucos VIP. Me estaba contando este Joe, que se fue al concierto del AC/DC, de los AC/DC, allá en Las Vegas, ¿no? Bueno, pues aprovechen ustedes que pueden. Nada, saludazos, ya se va de regreso allá a la universidad, andaba en la universidad el chamaco, y andaba haciendo aquí servicios de veterinario, así que ahí está, por el buen Joe. Bueno, pues me voy a ir con la identificación de la radio, señoras y señores. Regreso con un tema nuevecito a cargo del señor Giovanni Cadena y su estilo privado. Se llama Los que hablaron mal de mí. Regreso, por supuesto, aquí a través del 91.9 FM en tu radio comunitaria Voz Latina, el lunes sin oficio ni beneficio. Regreso.
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Eso es todo por aquí, ya a las 8 de la noche con, bueno, 8 de la noche literal, con 7 minutos, por supuesto, aquí a través del 91.9 FM. Oye, tengo algunos anuncios a la comunidad, por supuesto. La invitación también para el Swap Meet al aire libre, Oasis de Vendedores. Este es el próximo 8 de agosto. De 8 de la mañana a 4 de la tarde, por ahí, por supuesto, en Vendor Oasis, creo, en Suami, perdón, al aire. Y es que es este próximo sabadito, ¿no? Así que para la banda que anda, pues ya ahí, es este próximo 8 de agosto, de 9 de la mañana a 4 de la tarde, 2227 Overland Avenue, aquí en la ciudad. Comida, música, vendedores. Y pues para reservar tu espacio puedes comunicarte con Dana Muñoz, 208-670-2845 para más info. También se renta un apartamento de dos recámaras en Rupert. Para más información puedes llamar al teléfono 208-219-9314 por acá en ese apartamento de renta, ¿verdad? Y también Jay's Bar los invita este sábado 8 de agosto a disfrutar del grupo Aliados, tocando toda la música versátil ahí en el Jay's Bar este próximo fin de semanita, 8 de agosto, por supuesto, allí en la ciudad de Rupert. Ok, Maggie. Bueno, nosotros continuamos. Oye, como que esa cumbiecita que acaba de pasar estuvo buena. Vamos a enviarle por acá saludos a toda la banda de Centroamérica, por supuesto, Guatemala, El Salvador, y también a la gente de Honduras que se comunica por acá con nosotros, por supuesto. Muchísimas gracias, chamacones. Se llama Empieza a Olvidarme. Es el señor Frank Reyes y Junior Esencia. Estoy

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Oye, qué bonito por aquí, banda pelillos. Una rolita por allá que no habíamos escuchado, ya tenía rato, ¿no? Se llama Cuatro Rosas a cargo de banda pelillos. Oye, pues continuamos por aquí con más de la buena música ya a las 7, las 8, perdón, con 22. A través del 91.9 FM de tu radio comunitaria, por supuesto. Acá con tu servietío, Iván el Terrible. En este lunes, sin oficio ni beneficio. O sea, de flojeritis aguditis, ¿no? Ok, saludazo a toda la banda por ahí en el Face, también en Instagram y por supuesto en el Tito, ¿Qué aplicación ustedes usan más? Yo creo que los más rucailodes como yo creo que Facebook es la plataforma más usada, la más rápida que puedes ahí de volada la abres y ahí estás un ratón, ¿no? Sí, claro. Saludos a toda la banda por allá en el estado de California, nos andan escuchando, saludazos. Dicen que andan de visita desde el estado de Utah, pues bueno, saluditos señores, hay que gastarlos ahorita que hay oportunidad, ¿no? Oye, hay que gastar lo que no tenemos, ¿no? Sí, claro, cuando ustedes salen de viaje o hacen, como le llaman aquí, un little trip, así chiquitito, yo creo que no, yo creo que el porcentaje viene siendo muy, muy bajo, el porcentaje de personas o el porcentaje de los que hacen un pequeño viaje o unas pequeñas vacaciones o un fin de semana, no tomémoslo como arrepentimiento, sino la cruda moral, como se le suele llamar. Están ustedes con cruda moral de que dices, me fui el fin de semana a tal lugar, me fui a disfrutar de esto, fui a tal restaurante, me fui por acá y de acá, me metí al internet y empecé a hacer shopping online, y el día de hoy o un día después dices, híjole, la cruda moral me está acabando, no debía hacer esto, gasté de más, gasté esto, gasté el otro, ¿por qué fui? ¿Por qué no fui? Entonces, ¿qué rollo? ¿Ustedes sí? No, yo creo que es bien bajito el porcentaje de personas que están arrepentidas o les da cruda moral después de haber disfrutado de un buen fin de semana, de un día, de una cena o algo. Yo creo que no, yo creo que definitivamente en el pastel. Sí, ¿no? Saludos ahí a la banda que anda en Los Ángeles, California, desde Utah, dicen que andan viajando allá y pues en el camino de, pues no sé dónde anden, pero están en Los Ángeles, estuvieron escuchando un ratito a su servietux por acá, iba en el terrible, ¿no? Hace 20 minutos, siguen disfrutando, me cae que sí. Sí, claro, después nada más no vayan ahí a estar posteando. Híjole, me fui, qué carísimo está todo. Así como yo comprenderé, ¿no? Bueno, pues este año me cae que sí lo logro. Regreso con más de esta radio, tu comunitaria volatina, señoras y señores. 8:25, ya regreso de Bolón Pimpón.

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Oye, a través del 91.9 FM, por aquí la música de Patrulla 81, tema nuevecito, por supuesto. Ahí con la voz ya del hijo del señor Ángel Medina, ¿no? Ya desaparecido. Se llama Vida Mía. Oye, pues ya estamos aquí de regreso, ya con 32 minutos después de la hora, aquí en la ciudad de Burley. Tenemos una temperatura actual de 71 grados y pues una sensación térmica de 71, y porque no hay nada de aire, no hay nada de viento, está tranquilux. Y pues bueno, hoy por la

noche la temperatura, pues ya va a partir después de las 12, o sea, ya para el de amanecer el día de mañana, las temperaturas descienden hasta 48 grados el día de mañana por la mañana a las 6 de la mañanita. O sea que ya empezamos, ¿no? Ok, Maguey, pues ahí está. Oye, fíjate que la violencia nos alcanza cada vez más, señores. ¿Por qué? Digo yo. Fíjate, antes de irnos con esto, muere otro inmigrante latino en el centro de ICE, allá en New Jersey, según el testimonio de una persona que era mamá de Edwin, que así se llama, un inmigrante latino que llevaba pues muchísimos años aquí en el país. Falleció el sábado allá en The Line Hall, en el centro de detención de ICE en New Jersey, y fue pues escenario de fuertes protestas para las malas condiciones en las que llevaron a los internos, incluso a hacer huelga de hambre, imagínate, ¿no? Sí, claro, yo creo que aparte de todo, sí es, eso sí es violencia, señores. Violencia psicológica, violencia pues de todo tipo, ¿no? Pero bueno, esta persona, bueno, este inmigrante latino que llevaba muchos años aquí, falleció el pasado sábado tras más de un mes de ingresado en un centro de detención del Servicio de Migración y Control de Aduanas, allá en New Jersey. Aseguraron que pues desde el viernes habló, el viernes hablaron con el muchacho, el señor, y ya el viernes ya se encontraba mal, ¿no? Entonces dijo la persona, la mamá de él, que le había dormido, se había adormitado una parte de la cara y de la mano derecha. Entonces declaró la mamá de el latino en una publicación que pues trabajaba para proteger a los inmigrantes. Y pues bueno, esta persona que se apellida López Cornejo fue trasladado desde Delaney Hall, en el centro de donde estaba ingresado, a un hospital cercano, que fue quien avisó a la mamá de esta persona, porque según dijo, su número de teléfono estaba registrado en el expediente médico de su hijo. Entonces, pues qué rollo con esto, ¿no? Cada vez más suceden casos. La víctima pues explicó su mamá que tomaba medicina para la diabetes y para la tensión y convulsiones. Sin embargo, pues el Cornejo cree que en el centro donde no estaba siguiendo el tratamiento, por esta razón pues se acusó a la instalación de haber cometido una negligencia que pues habría provocado el fallecimiento de su hijo. Entonces, yo creo que hasta ahorita ninguna información por parte del centro de detención, ¿no? Ni tampoco de personas más allegadas a Cornejo. Y por supuesto, yo creo que, como en esto y muchos otros casos, pues yo creo que las autoridades o las personas más directas involucradas siempre se tardan, y no es que se tarden, a lo mejor no quieren dar algún comunicado, no quieren dar detalles, ¿no? Pero bueno, muere otro inmigrante en un centro de ICE, y esta vez fue en New Jersey el sábado pasado. ¡Qué mala onda! Es lo que estábamos comentando y lo que estaba mirando, ¿no? Yo creo que la violencia también alcanza por aquí al Valle Mágico, lo que todos, yo creo que fue noticia mundial, sí, claro, yo creo que mundial, porque desde el sábado, por la tardecita, después de las, 4 de la tarde, aprox, se volvió una, noticia, pues, bastante, bastante viral, especialmente todos los que vivimos aquí en el estado de Idaho. Pues esta persona que abrió fuego, ¿no?, allá en un restaurante de Twin Falls. Y es que la violencia, yo creo que nos alcanza cada vez más a las personas que de repente no estamos tan familiarizadas con ese tipo de situaciones. Y pues bueno, 3 muertos, varias personas heridas, la facilidad, ¿no?, con que se cometen estos actos. ¿Por qué la pregunta, ¿no? Y la pregunta del millón, ¿por qué los tiroteos perpetrados por jóvenes aquí en los Estados Unidos, y no solamente aquí, en todo el mundo? ¿Por qué ocurren principalmente por la fácil, yo creo, por la fácil disponibilidad que hay para acceder a las armas de fuego? También muchas veces la crisis de salud mental, la explosión de entornos violentos o al acoso escolar.
Hasta ahorita no se ha esclarecido cuál fue el móvil, ¿no? De este tiroteo el pasado sábado. Y fíjate, entre muchos comentarios en redes sociales, obviamente, a mí me llamó mucho la atención de un comentario que hicieron sobre, ahora sí que se va a escuchar acá, muy acá, sobre el modus operandi. No, yo creo que estaba platicando con alguien y en los comentarios hicieron algo que me llamó la atención. Me pusieron ahí, fíjate exactamente los movimientos del chico antes y después y en el momento de que acciona el arma. Son movimientos exactos los que hacen los videojuegos. Y me prendió muchísimo una bandera roja ahí, ¿no? Los factores, ¿qué onda? Pues sí, ¿no? Y me llamó muchísimo la atención de los movimientos que hizo el joven y el comentario que hicieron. Hicieron el comentario de, son exactamente los movimientos que hacen en los videojuegos donde hay violencia y matan, pues obviamente la persona que está jugando mata personas al azar. Entonces, pues bueno, como mencioné ahorita, antes de decir esto, el acceso a las armas, la facilidad con la que puedes conseguir armas en muchos hogares o aquí, en muchos estados, que permite que los menores obtengan armas y pues obviamente sin control, ¿no? Muchas veces también yo creo que viene siendo la salud mental, aislamiento. Muchos jóvenes hoy en día enfrentan depresión, aunque parece que la depresión, dices, ¿a poco sí existe? Muchos jóvenes enfrentan eso, de hecho el enojo extremo o sentimientos de desesperanza sin recibir ayuda a tiempo. Y esto también son banderas rojas que de repente muchos de nosotros tenemos cercanos que de repente dices, como que actúa medio acá, ¿no? Como que se aísla, como que tiene comportamientos, dices, no muy comunes, pero bueno. También el acoso o el llamadísimo bullying, el rechazo de la sociedad, burlas constantes o el abuso de ellos en algunas escuelas que se generan, ¿no? Entre los jóvenes. Y de hecho de ahí empieza el rencor que algunos buscan desahogar de forma trágica. Y pues obviamente la influencia digital. Yo creo que uno de las banderas rojas hoy en día, la violencia entre los videojuegos, la violencia que pueden mirar o tener acceso los niños y jóvenes en redes sociales, eso es increíble. Yo creo que la guerra que deberían de estar haciendo los gobiernos debería ser en cosas de este tipo, ¿no? Hace muchos años, redes sociales, cuando empezaron a salir, incluso también videojuegos o series, no había tanta violencia. O sea, había, pero yo creo que era muy limitada. Y ahora, pues, yo creo que con el comentario que me llamó la atención, ¿no? De que, chécate, el joven hace los mismos movimientos de un videojuego. Y me llamó muchísimo a mí la atención porque he mirado incluso familiares, pequeños niños, que están bien entrados en muchos de los videojuegos y a veces por falta de tiempo de los adultos con los niños que se la pasan trabajando o no las pasamos trabajando, no supervisan qué contenido tienen series, videojuegos y todo ese rollo. La influencia digital, el uso de redes sociales, foros de internet, a veces amplifica, ¿no?, contenidos violentos y pues yo digo que radicaliza a quienes ya presentan conductas vulnerables en muchos aspectos, ¿no? Y pues obviamente hay que de repente como que hacer análisis ahí, ¿no?, sobre qué rollo con esto, la reacción, ¿no? Y pues bueno, yo creo que lo que pasó el sábado pasado, este fin de semana, es increíblemente, valga la redundancia, increíble, ¿no? De no creerse. Y es que, fíjate, estaba mirando en redes y también, pues obviamente, en páginas web, muchas cosas que me llamaron la atención, ¿no?
Híjole, y aquí ya me botó de acá de esta página que estaba mirando, porque el patrón de los tiroteos masivos que están adquiriendo ya desde algunos años hacia acá, los tiroteos que se producen en el contexto de una crisis de salud mental, esto cada vez más profunda entre los adolescentes, ¿no? Ya existía, pero bueno, yo creo que el patrón ha cambiado bastante, ¿no? Aquí y en todo el mundo. Entonces, pues, híjole, la violencia armada es la tercera causa de muerte entre las y los jóvenes estadounidenses entre 15 y 24 años y la cuarta causa de muerte entre los niños y las niñas. Imagínate, eso es increíblemente alarmante, ¿no? Alarmante. Y hay que poner pues muchísima atención en nuestros jóvenes, muchísima atención en nuestros niños, a qué tienen acceso en redes sociales, a qué tienen acceso en páginas web, muchas claves que hay, ¿no? Sobre la violencia armada, incluso los contenidos, qué onda con los contenidos que ven nuestros hijos, nuestros hermanos, los jóvenes, ¿no? La crisis que estamos cruzando es increíble. Ocho de la tarde y noche ya aquí en tu radio comunitaria Volatina. Continuamos por aquí en este lunes sin oficio ni beneficio, Saludos a toda la banda que anda chambeando a esta hora de la tarde-noche, por supuesto. Tema nuevecito, tema de estreno a través del 91.9 FM. La rubia y la morena, los horóscopos de Durango, señores. Se llama Baila, Baila, Baila. Ya regresamos con más.

0: Oye, qué bonito cover. A través del 91.9 FM, por aquí la rolita que se llama Ya Te Olvidé, a cargo de los Players de Tuzantla. Oye, saludazos a toda la banda por allá de Michoacán, señores. A toda la banda por allá en la ciudad de Rupert, allá en la ciudad de, ¿cómo se llama? Norland. Acequia, también saludazos por allá arriba, señores. Arriba, abajo. A la gente por allá en Hebron, saludazos. Oye, enhorabuena por ahí para mi compa que acaba de formar parte de una agrupación musical. Ahí, saludos al buen Ruchi. Saludazos ahí a toda la banda que anda pues echándole todos los kilos, ¿no? Y también muchas gracias por aquí a la banda que ya se reportó desde hace un titipuchal de minutos a través de pues las redes sociales. Vamos a mandarle por aquí saluditos antes de que se nos olvide, ¿no? Ya dije que... Ya le mandé saludos allá a la banda que anda en el estado de California. Saludazos, al Mayín, a mi compa Abel, también saludos a mi compa Jera. Saluditos a Vero, a Marta, a la familia Hernández González, a Gise, saluditos. Hilda, saluditos, a mi compa Gavino. Tony Lezama dice saludos a la raza de Puebla, saludazos, señor. Señores, Rolas Aguilar, saluditos a mi tío. Creo que sí es mi tío. Ok, Maguey, Alex, saluditos a la familia Tapia Ramírez, a mi compita, por allá el Memo, al Memito, al buen Guillermito. Saludos ahí a la gente del estado de Oaxaca, a la familia Oledo, sale. Sí, me acordé. A Gracilita, saluditos, también a mi compa Alfredo, a Mito, saluditos, Ángel, saluditos. ¿Quién más? Mari, Jaslyn, Billy, al señor David, saludazos, David. La gente de Veracruz, saludos, por supuesto. Tony Ramírez, Tony Torres también. Aurelia, saluditos. A la familia Esquivel Juárez, a Manuelito, al otro Manuel Martínez. ¿A quién más? Familia Reyes por allá en la ciudad de Paul. A mi compa Yobas, a mi compa Goñi, saluditos al señor Manuel. A mi compita DJ Ultra, saludos, señor. A Gela Zavala, saluditos. ¿A quién más? Un titipuchal, no me alcanzo. Pedro, saluditos. Beto, Luis, Vanessa, Ramírez. A mi compa Lux, Alex. Y al otro Alex. A la familia Martínez por ahí también. Saludos a nuestros amigos en la ciudad de Rupert. ¿Sos puerto? Por supuesto, digo yo. Sí, ¿no? Ok, Maguey, señoras y señores, saludazos, ya 7 minutos, no, solamente 3 minutos antes ya de puntualizar la hora aquí a través de tu radio comunitaria Voz Latina. Ok, Maguey, voy con nuestros patrocinadores y regreso de Bolón Ping Pong.
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0: Ok, Maggie, bueno, pues ya estamos acá de regreso, ya a las 9 de la noche, ahora sí en Puntacho digo yo, por ahí para la banda que ya está, pues, escuchándonos desde hace ya un buen ratiux, pues, saludazos el día de hoy, en lunes, sin oficio ni beneficio. 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Se la sabe, ¿no? Géneros urbanos, géneros por ahí, rock en español, rock en inglés, pop, baladas, ska, poquito de todo ese, todos esos géneros, así que ya se la saben, a partir de las 7 y hasta poquito antes de las 10, el miércoles de Chavorrucos VIP. Oye, fíjate, la infección intestinal que están hablando mucho aquí en los Estados Unidos. Una infección intestinal causada por un parásito microscópico, que se llama Clispora satayanesis, y es la cicloporiosis, así se llama la infección. Y pues bueno, se transmite al consumir agua o alimentos contaminados, como frutas y verduras frescas. Chéquense el dato. Algunas cuestiones que estaba por aquí guachando a través de UNBS Noticias. Michigan reporta ya las primeras dos muertes por esta infección, la ciclosporiasis, y los casos se suman ya a 11,234 confirmados. Y es que pues el Departamento de Salud de Michigan anunció el día de hoy que se han reportado las dos primeras muertes por el brote de esta ciclosporiasis allá en aquel estado. Y es que pues el día de hoy ya se han identificado, ¿no?, estas dos fallecimientos con un brote de ciclosporiasis. Según historiales médicos, ambas personas padecían de enfermedades subyacentes graves que podrían haber visto agravadas por esta infección y la deshidratación. Entonces el departamento ya pues indicó que no se facilitará más información sobre estos dos casos. Entonces, a simple información general, ¿no?, esta infección, pues bueno, no suele ser enfermedad que ponga en peligro la vida. Las muertes por ciclosporiasis son poco frecuentes aquí en los Estados Unidos. Entonces, los casos de esta infección intestinal causada por este parásito, que puede provocar diarrea, náuseas y otros síntomas gastrointestinales, han aumentado de forma constante en todo el país en los últimos meses, según los centros según los Centros para el Control y la Prevención de Enfermedades. Las autoridades sanitarias en Michigan, allá en aquel estado donde ya se confirmaron estas dos muertes, han notificado 11,234 casos relacionados con este brote de ciclosporiasis, lo que se supone y lo que pone en este caso un aumento de 461 casos desde la última actualización el viernes pasado. Entonces hay que buscar bastante información sobre esta infección, ¿no? Porque de repente, pues, como estaba mencionando aquí lo que nos menciona esta página web, que pues esa infección pues causa
8: causa pues diarrea, ¿no? Diarrea, y esto lo pueden, esta infección intestinal pues puede transmitirse al consumir agua o alimentos contaminados. Entonces hay que poner mucha atención, hay que buscar información sobre la ciclosporiasis, que es una infección intestinal. Bueno, y es que la información que pude recaudar, que pues bueno, la transmisión o prevención más bien, bueno, las dos cosas, se contagia al tragar alimentos o agua con restos fecales de este parásito, y es común en zonas tropicales y subtropicales. Entonces, no estamos tan expuestos, pero pues por aquello de las bubucelas, ¿no? Y se previene lavando bien los alimentos y manteniendo una buena higiene. Recuerden lavar bien frutas y verduras, todo lo que vayan a consumir, lávense las manitas y todo el rollo. Y pues ya cuando está esta infección, pues bueno, el tratamiento se detecta mediante una prueba de laboratorio en muestras de materia fecal, y pues el médico suele recetar antibióticos específicos para curarla, perdón, por completo. Y pues bueno, nosotros ya estamos por acá, empezando ya la última parte de la programación del día de hoy, 9:00 p.m. ya con 6 minutitos. Tema de estreno, tema nuevecito, a través del 91.9 FM por acá. Sí, está bonita la rola, me gustó. Se llama Fantasma, la maquinaria norteña, regreso de Bolón Pimpón, aquí a través del 91.9 FM con tu servilletux, Iván el Terrible.

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Bueno, acabamos de escuchar por aquí la participación de La Energía Norteña, el grupo Legítimo. Me emocioné de más. Así se llama la rolita, buenísima, por cierto. Pero estas dos agrupaciones, La Energía Norteña junto con Grupo Legítimo. Ya a las 9:13, aquí a través del 91.9 FM, tu radio comunitaria aquí en el meritito downtown de la ciudad de Burley, con una temperatura de 71 grados actualmente. Por supuesto, qué bonito el día de hoy, qué bonito atardecer tuvimos, ¿no? Así que, pues para toda la banda que anda chambeando, échale muchísimas ganas. Ahí a los chamacones que trabajan en los turnos de noche, lecherías, por ejemplo, en la azucarera también trabajan de noche. Un saludazo bien grande para ustedes. Y pues, ni modos. Yo creo que van apenas, yo creo ni a la mitad, yo creo, ¿no? Del turno. A toda la banda que trabaja en la limpieza, que hacen limpieza de noche, muchas gracias también por ahí de repente por estarnos por estar en sintonía de tu radio comunitaria, ¿verdad? Así que pues bueno, vamos a continuar por aquí un poquito más adelante. ¿Qué rollo con el billete verde? ¿Cómo anda el billete verde el día de hoy? Un poquito más adelante te cuento, pero antes, fíjate que el presidente Trump busca quitar temporalmente el impuesto a la gasolina, esto para bajar precios aquí en los Estados Unidos. ¿Qué significa? Bueno, pues el gobierno federal cobra un impuesto de 18.84 centavos de dólar por cada galón de gasolina. Ese dinero pues se utiliza para financiar carreteras, puentes, proyectos de infraestructura y todo lo que contribuye a eso, ¿no? Y es que pues el presidente pidió suspender temporalmente el impuesto federal a la gasolina, aquí pues obviamente, una medida con la que busca pues reducir el costo que pagamos a millones de automovilistas en medio del fuerte aumento de precios provocado por la crisis de Medio Oriente, que pues obviamente, ¿de quién provocado? Pues sin comen, ¿no? Actualmente el gobierno federal pues cobra un impuesto de 18.4 centavos por cada dólar, en 18.4 centavos de dólar por cada galón de gasolina y 24.4 centavos para el diésel. Ese dinero, pues, como ya te mencioné, significa para financiar, pues, aparte de todo, puentes, proyectos de infraestructura a través del fondo, pues, fecundario de carreteras, ¿no? Y es que esta propuesta del presidente significaría que este cobro dejaría de aplicarse durante un periodo determinado con la intención de que el precio de la gasolina baje algunos centavos para los consumidores, obviamente. Mas, sin embargo, la medida no depende únicamente del presidente, ya que requiere la aprobación del Congreso y el apoyo tanto de republicanos como demócratas. Entonces, el debate pues surgió luego de que el precio promedio nacional de la gasolina pues superara los $4.50 y el crecimiento pues se relaciona a la tensión internacional, a las afectaciones al suministro mundial de petróleo. Claro está, ¿no? Eso no es de mucho echarle pues mucho cerebro, ¿no? Entonces, pues bueno, ahí está. Esperemos que no solamente baje centavos, ¿verdad? Pero bueno, continuamos por aquí con más. Te dejo a continuación con un consejito. Así se llama la canción, un consejo, a través del 91.9 FM de tu radio comunitaria, Lupita Infante, Leti López, un consejo.

Ok, damitas y caballeros, bueno, ya las 9 de la noche con 26 minutos. Acabo de escuchar por ahí el final de nuestra historia. Anteriormente, pues, escuchaste los mandados con el mariachi. ¿Cómo se llamaban estas chicas? Tenía, no recuerdo. Se llama Mariachi Divas de Cindy Sia. Ok, muy bien, buenísima la rolita, ¿no? Un cover por allá que hicieron famoso el ya desaparecido señor Don Chente Fernández. Bueno, pues ya estamos prácticamente en la recta final, señoras y señores. Recuerden, el próximo miércoles, de nueva cuenta, acompañándote por aquí a través del 91.9 FM en Voz Latina. Nos toca miércoles de Chavorrucos VIP. Clarísimo. A toda la banda que le late el chocolate, saludos a todos y a cada uno de ustedes que están en sintonía, a todos los patrocinadores también, un agradecimiento enorme a toda la banda que siempre está en sintonía, que no se comunican, que no se reportan.

Y es que la última semana el dólar, pues, experimentó un descenso del menos 0.64%, mientras que en términos interanuales su valor ha disminuido un menos 7.11%. En los últimos días, el tipo de cambio del dólar con respecto al peso mexicano, digámoslo, en este caso, ha mostrado una tendencia positiva, marcando un incremento continuo. Actualmente, pues, la volatilidad del tipo de cambio se sitúa en 3.26%, significativamente inferior a la volatilidad de referencia del 7.43%, lo que sugiere una fase de estabilidad en el mercado cambiario.

Bueno, y es que el tipo de cambio, la cotización, qué rollo con el pollo el día de hoy, 3 de agosto, varía según el país, según la entidad federativa, destacando los precios, por ejemplo, en México y también parte en Argentina. El tipo de cambio es 17.32 pesos mexicano por dólar al cierre de operaciones, según el Banco de México. Y pues ahí está la información. Hay que checar bien el dato, qué rollo con el pollo. Por ahí que vayan y vean qué rollo con el precio del dólar el día de hoy, como te mencionaba, ¿no? Y pues bueno, damitas y caballeros, por supuesto que yo me paso a retirar, me paso a despedir. 9 de la noche ya con 30 minutos. Muchas gracias a toda la banda que está en sintonía de tu radio comunitaria. Recuerden, próximo miércoles, aquí tenemos una cita de nueva cuenta a través del 91.9 FM y en miércoles de Chavorrucos VIP. Por supuesto, con tus servietux por acá, Iván el Terrible. Tema nuevecito, tema de estreno, obviamente, solamente aquí en tu radio comunitaria. Ya después, pues, la escuchas en las demás, por ahí dentro de unos 15 días. Oye, se llama No Supiste Que Te Esperé, Chiquitita, a cargo del Grupo Firme, aquí detrás del cacarizo llamado micrófono. Mi nombre es Iván, Iván el Terrible. Nos escuchamos la próxima. Cambio y fuera.

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1: Otra de las grandes de Don Lupe Tijerina para todos ustedes. Esperamos que la canten con nosotros y que le echen mucho ambiente.

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0: Muchas gracias.
1: Otra de las canciones que han hecho historia dentro de la música norteña, dentro de los Cardenales de Nuevo León, con don Cesario Sánchez, mi compadre Beto Zapata y Grupo Pesado, se llama Mi Cómplice. ¡Suéltala, compadre!
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1: Esto se llama bonito, Elida.

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0: Muchas gracias.
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Y ándele. Le enviamos eso que estaban solicitando, le enviamos. Eso que fue, inténtalo para todas las chiquitinas por ahí. Todas las nenas, todos los caballeros.

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Muy buenos días, tengan todos ustedes en esta mañana de martes 4 de agosto del 2026. Oigan, pues el año se va yendo muy rápido, ¿verdad? Bueno, pues gracias al Creador por darnos una oportunidad más de estar aquí esta mañana con todos ustedes, trayéndoles por ahí un poquito de alegría para que se les haga por ahí un poquito más rápido las horitas por allí que van pasando por ahí en su trabajo, en su casa y donde quiera que se encuentre. Claro que sí, aquí su amigo el Zacatecano lo estará acompañando por ahí hasta antes de las 10 de la mañana, cuando llegue nuestro compañero. Pues ahora viene Damián David Rodríguez con su Tejano Masher. Claro que sí, bueno, pues tenemos por aquí. Bueno, lo madera, ¿no? Que sigue por allí, mucho humo por allá afuera, así es de que si no tiene que salir, no salga, hay mucho humo, ya que, pues bueno, pues Washington y Oregon siguen todavía, las quemazones por allá, también aquí por el lado de Whistler, el día de ayer ya había, 100 acres quemados por ahí, y es donde llega pues Whistler, está también por ese lado de cercas de allá de Oregon, y bueno, pues también por ahí ya tienen ya bastante tiempo con estas quemazones, así es de que por eso tenemos aquí, parece que está nublado, pero es puro humo de lo que estamos recibiendo por ahí de esos lados. Así es, y bueno, pues tenemos también por aquí el pronóstico del tiempo el día de hoy. Tenemos temperaturas máximas de 83 grados, mínimas de 48 grados. Fíjense que sí se sintió un poquito más fresco esta mañana. Yo tuve que bajar por ahí una suera que les decimos, ¿no? Para cubrirnos un poquito más, porque pues el frío de la mañana y uno ya a esta edad, pues ya también te hace un poquito daño por allí en tu garganta. El cuerpo lo siente, y ahorita ya estamos pagando las fracturas de los años jóvenes. Así es. Y bueno, pues nos vamos a ir por aquí. Tenemos también vientos soplando a una velocidad de 3 millas ahorita, y va a llegar a 12 millas por hora en el día de hoy. Así es de que por ahí enseña el sol así como que está anaranjado, pero es por todo esto madera que estamos recibiendo de por allá de Washington y Oregon y Whistler, por allá que está ardiendo bastante. 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Así es. 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Bueno, pues vamos a ir por aquí con más música para todos ustedes. Tenemos por aquí a Majo Aguilar con esta canción que se llama Quiéreme. Quiero un amor.

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7: Continuamos en esta mañana aquí en Radio Voz Latina. Ya son las 7:22 y nos vamos por aquí con algo diferente.

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5: Continuamos en esta mañana aquí en Radio Voz Latina. Ya son las 7:29 minutitos. Bueno, por aquí llegó el mimoso y dice, claro.
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2: Continuamos en esta mañana, ya son las 7:40 y bueno, pues vamos a ir por aquí con más música para todos ustedes. Y bueno, nos vamos a poner con el grupo Avicio

Continuamos en esta mañana aquí en Radio Voz Latina. Y bueno, pues ya son las 8:01 ya esta mañana. Esta mañana con mucho humo, ¿no? Humeosa, ¿cómo digamos? Al rato vamos a estar todos tiznados, ¿verdad? Como las chimeneas de por allá de México, con tanto humo, ¿no? Así es. Y bueno, pues así es de que no, nosotros no tenemos que asolear. Y bueno, pues tenemos por aquí y sigamos dándole por ahí un poquito de recordación de lo que está pasando por aquí en el Valle Mágico. 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Y bueno, pues nos vamos a ir por aquí con más música para todos ustedes. Y dice La Botella. Bueno, continuamos por aquí. Fíjense que voy a decirles una cosa que estuve mirando ayer en el Chicanazo. El Chicanazo, yo no sabía que Veracruz y ¿cómo se llama este otro? Guerrero, Michoacán y Zacatecas eran unos estados donde los gobernantes no hacen mucho por lo que viene siendo la comunidad. Y es uno de los de, por eso dice, hay tanta gente de esos lados aquí en Estados Unidos. Sí habemos muchos, sí habemos muchos, no digo que no. Y es cierto lo que estaba platicando, porque muchas de las veces, la gente que se viene para allá, para acá, digo, que se viene para acá y trae su fam trae intenciones de levantar a su familia para arriba, llega aquí y empieza a mandar su dinerito, ¿no? Para que allá se haga algo. Pero muchas de las veces la esposa es muy mal gastada, no todas, ¿verdad? Hay unas no. Y dice que estaba diciendo que pues eso, que cuando una persona de aquí que viene a trabajar aquí en Estados Unidos, a ganar un poquito para levantar su familia en México, la familia en México puede ahorrar lo más que pueda para cuando la persona se vaya de aquí, tengan el ahorrito y hacer algo allí donde ellos viven, ¿verdad? Dice, pero muchas veces, pues que no sabemos. La gente que no ha venido para acá no conoce cómo se gana la vida aquí. Aquí la vida no es como allá. Aquí, vienes a ganar dólares, pero también vas a pagar con dólares. Tienes que pagar renta, tienes que pagar luz, tienes que pagar esto y lo otro. Entonces, al estar aquí, pues tienes dos gastos, allá y aquí. Y pues, viéndolo bien, pues es la verdad, pienso que tiene toda la razón. Tiene sus dos gastitos y pues trabajando de sol a sol, como lo decimos, para ganarse por allí, pues que le quede un poquito para seguir mandando, ¿no?
Así es, y bueno, pues continuamos por aquí, así es la situación. También comentó, dijo que muchos de los que venimos aquí, nos olvidamos también de allá de la pareja, hacemos una vida nueva acá en este país. Bueno, estuvo hablando muchas cositas muy, muy interesantes que chequenlo, el chicanazo se llama. No, el chicanazo no, ay, ya se me olvidó el nombre. Pachangando, algo así, no me acuerdo, pero es un chaval por allá de que tiene muchas influencias ahí con todos los gobernadores, presidentes y todo, por ahí se pone y da unas cuantas noticias de lo que está pasando, verdaderas, no chismes, ¿eh? Y bueno, pues vamos a ir por aquí con esta canción para todos.

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4: Continuamos en esta mañana aquí en Radio Voz Latina. Bueno, pues aquí tenemos por aquí esta música que está saliendo. Bueno, yo no la escogí. Yo nomás pongo la página y ahí sale de todo, ¿eh? Pero ojalá le esté gustando a todos ustedes en esta mañanita, ya que esta mañanita humeada, ¿verdad? Dijo que, ándale pues, bueno, pues nos vamos a ir por aquí con nueva música para todos ustedes en esta mañana. Sigan disfrutando.

Continuamos en esta mañana aquí en Radio Voz Latina. Y bueno, pues vamos por aquí saludando por allí al Tigre y toda la gallada esta mañana. Y nos vamos con esta de la leyenda de Servando Montalvo.

Continuamos en esta mañana aquí en Radio Volatina, ya que son las 8:49 minutos. Y bueno, nos vamos por ahí saludando al Tragabalas.

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Continuamos en esta mañana aquí en Radio Bola Latina. Y bueno, pues nos vamos ahora por aquí con esta de la banda Certera, Amor Mío.

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1: 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Y bueno, nos vamos a ir por aquí con más. Ahora vamos a ponerles por aquí unas, verá, una, dos, tres, cuatro por uno. Y nos vamos con él.

0: Continuamos en esta mañana aquí. Bueno, pues ahí va una del recuerdo.
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8: Continuamos en esta mañana aquí en Radio Voz Latina. Ya son las 9:29 minutitos. Y bueno, pues nos vamos por aquí con la banda MS.

Continuamos en esta mañana aquí en Radio Bolatina. Bueno, pues nos vamos con la Panchita. Y hoy viene también por ahí el Panamá West.

Bueno, pues yo me despido por el día de hoy. Que tengan un excelente, excelente día. Disfruten cada día que nos da la vida. Mi nombre es Salvador Valle y hasta mañana, si Dios nos lo permite, volveremos por aquí de nuevo. Hasta luego. Aquí se quedan en buenas manos de Damián David Rodríguez y su Tejano Matchet. Hasta luego.

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Bueno, ya empezó la nueva semana y aquí estoy de vuelta. ¿Qué tal? Buenos días a todos los amantes de la música tejana y a quienes nos están conociendo apenas, ¿verdad? Yo soy tu buen amigo Damián David Rodríguez y aquí estamos y no nos vamos, ¿verdad? Bueno, aquí estamos por un ratito, un par de horas con música tejana, onda tejana, género tejano, ya saben cómo es la cosa, ¿verdad? Bueno, si quieren, aquí estamos, si quieren escuchar, ya sabes, márcame 208-678-2280, aquí estoy, si quieren, let's dance, bailamos, ¿verdad? Aquí nos arrancamos con la primera canción de Los Chamacos, ¿Dónde Estás, Cariño? Buenos días a todos.

right here on Tejano Magic, keeping it real, keeping it Tejano. Este día tocando las nuevecitas recién salidas. Y aquí vamos con Grupo Moneda. Aquí estaré. Recién salida, ¿qué tal? Let's do it. Ya son las 10 con, bueno, 9 minutitos.

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culpable soy yo, con Santiago Garza y La Naturaleza. ¿Qué tal? Recién salida. Ya sabe que cada martes canciones nuevas recién salidas del estudio de grabación. Brand new. Here we go, Conjunto Heads. Sígale. Sígale o síguele. Síguele.

0: que todo va mal de mí, ¿eh? Con el grupo Amigos ASG, que cuando todo te va mal. Bueno, no se me despegue, mi gente. Ahorita regreso, I gotta pay the bills, ¿ok?
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Besos de Miel con Clary. ¿Quién es Clary? Yo no lo conozco. But I know Joe Lara y Grupo Expresión. La canción titulada Necesito un Beso. And right after that, I got Ramadera. 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

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Ya vamos a comenzar la segunda hora de Tejano Magic con tu amigo Damián David Rodríguez. And this is Tejano Magic, keeping it real, keeping it Tejano. Y comenzamos la hora con Rubén Salazar. ¿Me di cuenta? Okay. Let's do it.

Las cuentas claras con los Arcos Hermanos Peña y también con Brenda Blanco. Bueno, esta canción la mandamos al Honey Bunny. Esa es la versión que le gusta. La gata bajo la lluvia, o como él dice, the wet cat.

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Oh, you can never go wrong with Latin Breed. La canción china de los ojos negros. Here we got a new one. Con signo y sólido. Traté de olvidarte. Along with Hasta la cima del cielo.

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La Calma con la más chula del condado. Here, let's go with Chente Barrera, Mariachis. No, ya no toquen esa canción.

Bueno, ya se acabó mi tiempo. Mañana viene mi compañero Robert Silvas otra vez con las mejores música tejana. Yo regreso el jueves con las viejas, mis viejas canciones. Oldies but goodies, ¿verdad? Bueno, cuídense. Al miramos el jueves y ojalá que ya la clima no está tan caliente, ¿verdad? Yo soy tu amigo Damián David Rodríguez y this is Tejano Magic, 91.9 FM. Cuídense. Buen día. Bye bye.

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1: ¿Verdad que sí es cierto?

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2: Mira quién llegó, el buen amigo, el Ruco, aquí con ustedes hoy. No se vaya, mi gente, porque aquí tiene música que les van a gustar. ¡Vámonos!
3: Claro que sí, mi gente, muy buenas tardes, tengan todos ustedes. Apenas vamos llegando, aterrizando el avión o la carrucha, ¿no? Pero aquí estamos con ustedes, mi gente, nuevamente, hoy martes de criaturas. ¡Ah, qué caray! Ya están comenzando a reportar, muchísimas gracias. ¡Ahora, Ruco! ¡Aviéntese, pajarero! ¡Ahora!

0: Buenos días, señor tío.
1: Bueno, mi gente, buenas tardes. Por decir el día más con ustedes. Felicidades para los cumpleaños. Hoy día 4 de agosto. Ahora, felicidades para ellos. Vámonos a Aguascalientes, ruco. Órale, porque esto

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1: Bueno, mi gente, vamos a dar rienda suelta, ¿no? Abocárate, Ruco. Me están pidiendo por acá un rinconcito en el cielo. Y ahí le va, mi amigo. ¿Cómo es que no? Nomás que primero déjeme entrar, primero, primero. Ahí le va, mi amigo. Un rinconcito del cielo que le disfrute. Vámonos, Ruco, échale. Vámonos, porque ahorita vienen las criaturas. Vámonos.

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9: ¡Ey, mi gente! ¡Pongámonos de abocando, Rorco! Son las 12 con 30 minutitos, pero yo creo que está comiendo por ahí, por acá y más allá, ¿no? Bueno, mi gente, un saludito está Tinguitiro, Michoacán, a la señora. A la señora Rosario Pacheco, allá en Tinguitiro. Claro que sí, mi gente, vámonos, mi gente. Una criatura local que se creen que saqué por aquí abajo la manga, ¿no? ¡Vámonos! ¡Échale, ruco! ¡Vámonos! ¡Ay, no más! ¡Ya lo sé, chiquitita! Pura local ahora de este día. Una, dos, tres, cuatro. ¡Ay, no más! ¡Oiga, no más! ¡Cindy Valenzuela! ¡Huya! ¡Súbale, súbale!

gente dice dos en Venezuela, ahora voy con la otra cantadora, ¿no? Claro que sí, como dice, no, mi gente, vámonos. Con Natalia Campos. Vale. Puro localito, con eso empezamos la programación de Raramente 1.3 comentaria.

bueno, mi gente, ahí quedó con las cantadoras del certamen de hace años para atrás, que ganaron el certamen, ¿no? Claro, la competencia de canto, hace, ya tiene su añito, ¿no? Pero bueno, mi gente, prosigamos adelante. Salud para José Tarín, que ya está conectado, también para Rosario Pacheco y Rolando Martínez. Bueno, mi gente, ya están empezando a conectar en la página del Ruco, ¿no? Vámonos, qué bien, qué bien, qué bien. Así que, échale, Ruco. Que venga la primer cantadora, ¿no? Para esa gallina.

0: ¿qué caray? ¿Qué pasó, Rico? ¿No jaló? No, ¿verdad? Vámonos.
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0: Bueno, mi gente, prosigamos adelante. ¿Qué tengo para acá, mi ruco? Se renta un apartamento de recámaras en Rupert. Para más información, llamar al teléfono 08-219-9314. ¿Qué más tenemos para acá, mi ruco? Dice el Jazz Bar, los invita este sábado 8 de agosto a disfrutar del grupo Aliados, tocando un poco de todo, ¿verdad? Y grupo Versátil, vámonos, Versátil, así es que, échale, loco, eso es lo que tenemos por acá, servicios sociales, así es que nos vamos a Bocanado, loco, ¿no? Claro que sí, como es que no, 10 minutos a la una, ay, nomás cómo pasa el tiempo, ¿no? Aviéntate la otra, pajarero, Pues claro que sí, ¿cómo no decimos que no, verdad? Vámonos, para que estén alegres y contentos mi gente chambeadora, ¿no? Los que andan chambeando por acá, no se ha reportado al Rancho Mojoso, oye. No haya pasado algo, que ya no están con nosotros, ¿no? ¡Vámonos, Lucachale! ¡Aviéntate! ¡Ahí anda, Rancho Mojoso, ya se fueron! ¡Vámonos, échale, Luco, aviéntate! ¡Ay, no, más! ¡Al ver que te vas, chiquitita! ¡No te vas, vámonos juntos, digo que no! ¿A qué no te vas a cruzar el amor contigo, digo que no? ¡Échale, Luco!

0: ¡Adelante, Ruco! ¡Vale! ¡No escuchamos, Lucha Villa! Así cantaba la señora, ¿no?
1: ¡Claro que sí, comadre!

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1: ¡Ah, qué caray, Ruco! ¿Qué fue, hombre? No, nada. Se me volvió la huida.
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1: Bueno, mi gente, la primera hora que pasamos de programación, así que, Ruco, ya es la una de la tarde, aprovecho lo que estamos viendo por ahí. Ahora, provechito, provechito. Y los que están empezando a chupar también, ¿no? Ah, pidiendo suero que me muero, como dice Rolando, ¿no? Rolando, suero que me muero. Ahora.
2: Vale.
1: Saludos para arriba.

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0: aquí sale mi gente que le huele huir al ruco. ¿Por qué, ruco? ¡Alcántala! No, que si un día anda el ruco por acá, ¿no? Ah, qué caray.
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0: Gente, la azucarera que está reportando, mi gente. Así está bueno, qué bueno que están reportando la gente de la azucarera. Vale. Ahorita le pongo lo que me están pidiendo los juniors de él, Carlos y José. Claro que sí, no están para decir que no a nadie.
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0: ¡Ah, qué caray! Bueno, esta cosa no quiere trabajar. Todo mercado, otro nuevo, ¿no? ¿Otro barco? Yo creo que sí, ¿no? ¡Ah, qué caray! Bueno, claro que sí, ¿cómo de que no? A ver qué tengo por acá. No quiere ganar carga. Ya no es irrisorio, ¿no? A ver.
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0: No, mi gente, a ver qué tenemos por acá, mi ruco. ¿Qué más tenemos por acá? A ver. Ah, bueno, gente, que tú estás viendo para mi gente Carlos y José y...

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1: Mi gente, disculpe, mi gente de la azucarera. Ahí le va, mi gente. Nomás que andaba tareo por acá porque no quiere comer esta cosa. Así estamos, Marco. Ahí va, mi gente de la azucarera. Carlos y José Junior. Vámonos, y los alegres de Terán. Claro que sí, como es que no. Ahí le va, a vos ganado, el ruco va. Vámonos, Marco, échale. Vámonos. Ajá. Hoy no va, que a veces se jode ya.

0: Claro, mi gente, claro que sí, come, claro, para mi gente de su carrera. No van a pensar que no lo quiero tomar en cuenta, señores. Yo sé que ustedes son gente chambeadora. Así que hay que tomarlos en cuenta, mi gente, come, que no disculpen. Pero andaba tareo por acá con otra cosa que estaba fallándome acá el aparato.
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0: Bueno, mi gente, ahí va mi gente la azucarera. Ahí va, ¿cómo es que no dijo el ruco? ¡Ay, ay, ay! Los José, Carlos y José Juniors.

Ahí va, ahora me pidieron por acá los señores de la azucarera que quieren escuchar algo de los auténticos alegres de Terán. Y no estamos para decir que no, me quita la 91.9 al puro cenón y un poquito más, ¿cómo es que no? Nomás no piensen esas feas, pero todo está bueno, échale, Ruco. ¡Avanas! ¿Qué más tenemos por acá, mi Ruco? De todo, no, esa no, Ruco, esa no, porque esa está muy fea. Nomás el puro nombre, ¿no? ¡Ahora! ¡Ahí le va, señores de la azucarera! Vámonos tarde, pero no, no, discúlpenme, porque estaba acá batareado. Vamos, ahora sí que vénganlo. ¡Entre copas! ¡Chupando, Ruco! Claro que sí, vamos a comenzar el pajoneo, ¿no? ¡Vámonos, échate!

0: ahí queda el corrido de Villa, ¿no? A ver, mi ruca, viéntate porque son las 2 de la tarde, ¿no? Ahora.
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1: Mi gente, prosigamos adelante. Mi gente, la azucarera, no, del estribo. Échale, Ruco, no se crea. Ahora, échale. Échale, échale. Alegre, Terán. Aquí cantábamos. Ahora, creo que estén contentos. Ahora nomás.

algo de los aleres de rampa, me siente la azucarera que está caminando duro, macizo, ¿no? Claro que sí, mi gente, ya son las 2:07 p.m. Así es que, mi roco, prosigamos adelante, ¿cómo no? Abocanado, mi gente, claro que sí, ¿cómo es que no? A ver si andamos batallando por aquí con este aparatito, ¿no? Pero ya parece que se agarró, se amarró, ¿no? Bueno, vámonos. Se amarró, se amarró. Vamos para seguir adelante, ¿cómo es que no? Vamos a recordar un amigo que se nos adelantó en el camino el año pasado. Siempre me pedía esta canción a mí. No sé por qué, ¿verdad? Pero siempre me la pedía. Unos que nos quedamos juntos por allá en el pueblito de Piedras Negras. Así es que hasta arriba nos vamos. Claro que sí, ¿cómo es que no? Ahí te va, compadre. Hasta allá me voy contigo. Vámonos, pero cáchale. A ver.

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10: Un saludo para el señor del machete, ¿no? Saludos y todo su personal. Saludos, si no. Ahora, caliéntate el teléfono, usted. Vámonos, aviéntate, pajarero. ¡Órale! ¡Hoy no más! ¡Ah, qué caray! ¿Por ser tan pobre, chiquitito? ¡Bailamos, tía! ¡Venga, ya vamos bailando!

gente, prosigamos adelante, ¿no? Ahí me están viendo otras matonas. Claro que sí, mi gente, ¿cómo es que no? Solamente que la más de sé que dijo aquel, ¿no? De ninguna manera, mi gente. La 91.9 del puro, sino para mi gente chambeadora. Dicen que la estación del pueblo, ¿no? Así mero, mi gente, así mero. ¡Vámonos, rico! ¡Échale! ¡Ahí le va, compa! ¡Vámonos! ¡Échale, rico! ¡Órale! ¡Navegante, querido Sánchez! ¡Ay, no más! ¡Vamos a abrir la segunda, ¿no? Pues de una buena vez, ¿quién dijo medio? ¡Vámonos! ¡Ábrete la otra, rico!

0: De ninguna manera ese cuartel, Ruco, ¿cómo se va a cuartear, verdad, Juan y Ceci? Juan y Ceci, ¿verdad? Juan y Ceci, Juárez, Tapia. No, ¿cómo se va a cuartear, Ruco? De ninguna manera, mi gente, ya saben que no. Ni para atrás, dijo aquel, ¿no? Vamos, mi Ruco.
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0: Bueno, mi gente, cuarteando nada. Para Bocanal, bastante. Ahora con Inter, otro no. Claro que sí, como es que no. Ya son las 2 de la tarde con 36 minutitos. Vámonos, Ruco, aviéntate, pajarero. Claro que sí, mi gente, que siga alegre el pueblo, ¿no? Y que acá la gente alegre, que está alegre. Vámonos, Ruco, échale. Aviéntate. Hoy nomás, Mario Peralta, Don Chalino Sánchez, un corridazo, dijo aquello. Vale, Ruco, aviéntate. Aviéntate.

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0: quedaron con.
1: Bueno, mi gente, pero antes de prosigar, déjeme ir a unos patrocinios. Ahorita seguimos con Mami Toa, te digo el ruco, ¿no? Claro que sí, solamente que me cuarté.
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1: Mi gente, pero sigamos adelante. Yo mañana, mi gente, el día de descanso, mañana sí que no voy a venir, hasta el jueves, así que me disculpan porque no voy a venir mañana, porque voy a uno de menester y dijo que no, no, los miércoles ya no, ya no vengo los miércoles, así que vamos, rico, échale, vámonos, ahí le va para el vecino, como es que no se dio de machete, ¿no?
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saludo para el Chumpiritas y también para el primo, hombre. ¿Qué serían sus pelados que andan por ahí? Yo creo no. Ahí te va, Chumpiritas. Ahí te va, primo. Vámonos, aviéntate, ruco. Algo de Beto Quintanilla, no. Las águilas andan sueltas, solas, las águilas. Vámonos, aviéntate.

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1: Bueno, mi gente, prosigamos adelante. Ahora sí, ahí vienen las águilas, dan las vueltas. Ahora, ahí te va, primo, ahí te va tú, chumpiritas. Ahora, ¿qué vamos a hacer?

son las 3 de la tarde con 3 minutitos, así es que vamos a mandar un saludo a mi compa Benjamín Navarrete y familia, claro que sí, ¿cómo es que no? Ahí te va, compa, ahorita te quedo por ahí, un rato más, ya que pasa, pa' ahí te voy prometiendo como el se va, vamos a ver, échale, échale, pajarero.

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2: En el gente, prosigamos adelante en la última hora que me queda de programación. Así es que chale, loco. Ya me queda un poquito, media hora, un poquito más, ¿no? Ahora, chale. Ahora, porque a ver si nos retiramos.

Ah, mi rico. Saludo para la señora de la Ruina Morena. Además, señora, antes de retirarme, también un saludo para el Borrao Luna, de puro centinela. Ahí te va, Borrao, también para ti un saludo. Claro que sí, ¿cómo es que no? ¡Chale, ruco! ¡Abuelos! ¡Aviéntate y una buena vez, cómo es que no!

0: mi gente, prosigamos adelante, como de que no, Ruco. A ver qué tenemos por acá. De todo como mexicano. Ya merito nos retiramos. Ya merito, hijo que no. Ya merito, falta poquito, ¿no? Ah, qué caray. Bueno, así es, mi gente, como de que no.
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0: Mi gente, prosigamos adelante. Ya se reportó el señor que dice en el chalupo. Quiere mandar un saludo para toda la gente de Cueneo y Cótero, Michoacán. Y no estamos para decir que no, no podemos cuartearnos. ¡Ahí va, señor! ¡Chalupo! ¡Ahora! Me pidió esto por acá. Dice que se va a cortar las venas. No, oiga, no hay eso, oiga. Mejor cuélguese de la cintura, dijo el ruco, ¿no? ¡Ahora! ¡Échale, ruco! Para la gente de Cueneo y Cótero, de parte del señor Chalupo. ¡Ahora, mi ruco, aviéntate, pajarero! ¡Órale! Porque ya me dijo, nos vamos.

nombre aquí el señor Chalupo y toda la gente de Cueneo y de Cuatero, ¿no? Bueno, mi gente, ahora sí, un saludo para mi compa, el Borrado Luna, por allá, el vecino mío, por allá, ¿no? De por allá, de Centinela. Allá, mi Borrado, saludo para Juan y Felipe Luna, por allá, en Centinela, claro que sí, ¿cómo es que no? Saludo para ellos, hasta allá me voy, ¿cómo es que no? ¡Vamos, rico! Porque ya, marito, nos decimos que hasta mañana. ¡Vámonos! ¡Ah, no, mañana no vengo, es el jueves! Hoy nomás, el mejor de mis amigos. ¿Cómo se llama? Rosendo Cantú. ¡Vámonos, rico! ¡Échale! No te chico, padre, pajarero, no te cuartes tampoco.

0: bueno, mi gente, me voy a los últimos patrocinios que me quedan, porque yo ya les voy a decir, yo ya me retiro. Vuelvo hasta el jueves. Mañana no vengo, vengo hasta el jueves. Así es que ya saben, ¿eh? El jueves vengo de 12 a 4.
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0: Bueno, mi gente, yo les digo que pasen muy buenas tardes y hasta el jueves, finalmente, ¿qué nombre? Con eso me retiro. Hasta el jueves vuelvo otra vez, porque ahorita voy a tirar un anzuelo, pero van a tirarme unos dos charales. Dijo que era bueno, pero que chale. Ahora tengo una pesca con mi nieto. Ahora, pero caliéntate, pajarero. Hasta el jueves.

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